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0: suellista,
1: Iam,
0: coffisti,
1: Iam,
0: husita, morista, fronista,
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0: luterana,
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0: bravina, mufina, zurrina,
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